0: buenos días. ¿Cómo están? ¿Cómo está la 107.7? Yo de verdad ya no quiero nada más con el frío, ¿eh? No. Para nada. Bueno, chiquillos, empezamos haciendo este programa. No, afuera se han marcado, ya no hay mucho que hacer. Ya lo quieren puro cortar acá, ¿no? Cualquier momento, mira, vamos. Está lento, está. O no, se ha enmascarado, está lento. ¿Tiene algún subiendo más interno? ¿O le da? Ahí está, ¿no? Bueno, me gustó. Vamos.
1: Muy buen día.
0: Buenos días, ¿cómo estás?
1: ¿Se ha enmascarado?
0: Por favor, ya que.
1: Estoy abajo.
0: Quiero el team.
1: Así que.
0: Soy verano, nada más.
1: Ando más arriba que. Pero igual soy team mañana efectivo, así que seguramente
0: no hay.
1: No hay problema.
0: No hay menos.
1: Así que ya. Esperando aquí las mes.
0: Bueno, señor Mascarado. Bueno, señor Mascarado, me gusta. Bueno, pero.

Oye, ¿cuánto sabe el cielo enmascarado? 6 de la mañana con 50 minutos, sigo con las mezclas. En este after de la 107.7. Para activar tu mañana que está bastante helado, ¿no?

0: Muy bien, siendo Ascarichón. ¿Cómo está la 107.7? 7 de la mañana con 7 minutos en este segundo bloque. Despierta, Viña.
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0: No es que se... Taladito, Juan. Taladito. Oye, con 9 grados en la ciudad de Viña del Mar, con una máxima para hoy de 14 grados, ¿eh? Está bastante helado, señor Mascarado. Ya no aguanto más. Oye, totalmente habilitado nuestro WhatsApp, ¿eh?
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0: Perfecto. Así estamos en este segundo bloque, ya totalmente activo, ¿eh? Activo a través de nuestra señal online. También pueden descargar nuestra aplicación móvil, ¿eh?
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0: Oye, que anda atento, se ha mascarado, ¿eh? Anda muy atento. Oye, atención con esto, porque está heavy. Bueno, según estudios, el 80% de las familias chilenas hoy no le alcanza para comprar una casa. O sea, la mayoría apenas puede arrendar y cada vez está más difícil ahorrar para tener algo propio. Imagínate, hay familias que ganan cerca de 300 lucas y podrían optar solamente a viviendas muchísimas más baratas que donde viven actualmente. Y la pregunta es, ¿realmente comprar una casa ya se volvió imposible para la mayoría o no? Si quieren dejar su opinión, ya saben, ya que totalmente habilitado nuestro WhatsApp.
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0: Claro, queremos leer también su opinión, escuchar su audio también, ¿ah? ¿Eh? Vale. 7:08, 8:08 minutos. Oye, pero ya hace frío, ya. Es que no me gusta el frío, es enmascarado. No me gusta, no, pues sí, no. Puro team verano, yo no, Sí. Puro team verano. No me gusta nada el frío, que estoy congelándome acá ya. Vamos con música a esta hora de la mañana, por supuesto, sí, Katy Perry.

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1: Ajá. No, vamos. 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
1: Perfecto, 7 de la mañana con 17 minutos, 7 con 17. Oye, ya no queda nada para el mundial, ya. No queda nada para el mundial, pues se enmascaraba. De verdad. Oye, que se extraña Chilito en el mundial. Oye, de verdad que dijeron que Shakira tenía más mundial que Chile. Oye, que son mala onda. Oye, pero que son mala onda los memes, ya. Bueno, los memes que están diciendo ya. Bueno, mucha atención para todos los futboleros, sí, por supuesto que sí. Porque, oye, porque Neymar sí se emocionó heavy tras enterarse que fue nominado al Mundial con Brasil, ¿cierto? Obviamente, que es a presentar aquí en esta competencia que se va a realizar en México, Estados Unidos y Canadá. Bueno, el delantero incluso rompió en llanto luego de años súper complicados entre lesiones, críticas y dudas sobre su futuro en la selección. Y ahora, Carlo Ancelotti decidió incluirlo nuevamente en la nómina para el Mundial. Así que bien también por Neymar ver uno de los rostros también que va a estar presente acá en el Mundial de Fútbol. Nuestra selección, no, bueno, son notados, no nos dio para nada. O sea, hay que hacer las cosas como son, ¿no? Pero el del 2030, que obviamente la FIFA quiere tirar a todos los países de acá, tirar todo, ¿no? A toda la parrilla, ¿no? Más partidos, todo invitados, pero que claro. Igual fue, porque igual tenía una competencia, sea, por lo menos, aunque sean las eliminatorias, se tenía que jugar igual. Y clasifiquen los clásicos, ya no se va a quedar. Mira, de 7 cupos, quedamos eliminados. Estamos mal, estamos bajitos. Bastante, bastante bajito. Pero bueno, en fin. Son las cosas del fútbol, ¿no? ¿Quién sabe para el 2030 campeones mundiales? Ah. Me vuelvo loco ahí. Me vuelvo loco, ¿para qué? Ah?
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1: El boloquito, ¿quién no le gustaría hacer que Chile sea el campeón mundial? Así lo dijo la IA, por si acaso, ¿eh? Le creo, ¿no? 7 de la mañana con 19 minutos, 7 con 19. Día miércoles 20, ¿sí? Mañana es festi, qué rico, descansamos.

0: 21 y pasado el señor Harley Style. 7 de la mañana con 29 minutos, 7 con 29.
1: Más 5, 6, 3, 2, 3, 20, 80, 80.
0: Oye, acá le tengo una noticia bastante random en todo caso. Demasiado random que me tira el cielo enmascarado acá. Bastante, bastante. Bueno, en Francia comenzaron a viralizarse videos de ciervos caminando raro, desorientados, incluso cayéndose. Mira, ese enmascarado. De verdad, en serio. También sí, sí, lo estuve viendo también en todo caso en redes sociales. Sabía algo de esta noticia. Bueno, según experto, esto podría pasar porque algunos animales estarían consumiendo frutas fermentadas o vegetación en descomposición que genera alcohol de forma natural. Muchos decían, oye, están alcoholizados, le están dando alcohol a los ciervos. Sí, en todo caso, para decirlo en simples palabras, claro, están, obviamente, básicamente, estaban borrachos los ciervos, ¿eh? Sí. Bueno, las autoridades incluso hicieron un llamado a tener cuidado en carretera porque los animales pueden reaccionar de manera impredecible. En todo caso, oye, ya llegaron a emborracharse también los animales, ¿eh? Cuidadito, ¿no? No, era bonito. Gran nota que me tiró ese enmascarado, ¿eh? No, sí, me dejaste ahí, pero tremendo. No, pero algunos animales, ¿verdad? Que en este caso sí, con fruta, obviamente también, con alimento, obviamente, ahí con vegetación, mejor dicho, en descomposición, obviamente que va a generar alcohol de forma natural en su cuerpo. Y por eso los ciervos caminaban bastante raro ahí, andaban medio tan mareados, ¿eh? Yo creo que se habían lanzado algunos, ¿no? Yo creo que se juntaron ahí con Mr. Electro, con Don Eduardo Aravena. ¿Usted se enmascaró también? No, yo no, yo no estaba metido ahí también. No, ¿para qué? Muy temprano. Muy temprano, me enmascarado, vos se lo puedo rentar ahí. Pero yo sé, estamos claros que hoy algunos se lanzan, ¿eh? Se lanzan, no tiene nada malo lanzarse también por ser enmascarado, ¿eh? Pero de malo. Ya, 7 con 32, 7 con 32.

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1: Bueno, usted, señor Mascarado, siempre ha tenido viernes en su corazón, ¿ah? ¿Eh? Siempre, siempre, ¿ah? ¿Eh? Espero viernes para usted, todos los días son viernes, ¿ah? ¿Eh? Todos los días son viernes. Oye, saludando a todos los que se vienen sumando a esta hora de la mañana. Sí, a todos. Y que están de muy tempranito escuchando la 107.7. Oye, le mandamos un cariñoso saludo a todos ustedes. Y los que están de cumpleaños también, los que están enfermitos, escuchando siempre la 107.7, ¿ah? Harto saludito, harto ánimo. Abríguense. Oye, que está en la otra, ¿eh? No, que está la... No, yo forever el team. Yo no, por siempre team verano, ¿no? Por siempre. Oye, acá la L me dice, sí, bueno, entonces si comemos plantas descompuestas pueden suprimir la idea de una botillería. No es malo tampoco, ¿eh? Claro, para los animales se le fermenta, entonces le queda como un alcohol. Y ahí están, por eso los ciervos están ahí medio, ¿eh? Están medio doblados, están ahí en Francia, ¿eh? Están dejando la pata. Oye, mucha atención con lo que voy a mencionar con esto. Y ojo, papás y mamás. Porque especialistas están advirtiendo que un excesivo de pantallas podría estar afectando directamente la movilidad de niños y adolescentes. Aquellos que pasan mucho rato ahí pegados a la pantalla, ¿eh? Bueno, según experto, cada vez más chicos presentan problemas para correr, saltar o coordinar movimientos básicos como por pasar demasiado tiempo frente a celular, tablet o videojuegos. Bueno, incluso algunos hablan de analfabetismo motriz, o sea, perder habilidades físicas por falta de actividad y juego al aire libre. Bueno, la pregunta también es bastante buena también para todos los padres que ven mucho a su hijo jugar con los videojuegos. O también pasa mucho, me refiero a la pantalla, no solamente en una consola, sino también de un celular, ¿cierto? ¿Creen que la nueva generación está demasiado pegada al celular o es totalmente exagerado lo que estoy mencionando, ¿no? ¿Ah? ¿Se han mascarado? ¿Usted dice qué? Sí, bueno, yo sé que algunos están pegados ahí en el celular, pero pegado en el celular, no deja de ser, ¿ah? ¿Eh? En mis tiempos no, po. Yo compartía. Aprovechamos de la última generación de compartir y juntarse con los amigos, ¿no? Claro. Porque si habría estado este tipo de celulares, consolas más masivas, yo creo que también estaríamos pegados, ¿ah? ¿Eh? ¿Para qué le vamos a mentir? ¿O no? Yo creo que sí. No hay que decirme que no, si yo prefiero jugar a la pelota, no. Yo creo que también estaríamos pegados completamente. Se ríe sin mujer. Pero es verdad, no tiene nada de mal. Pero yo creo que sí pueden estar, de hecho, pero es que tener un horario. Si nadie dice que no juego o que esté en el celular. Digo que tiene un cierto horario y también hacer actividad física a los niños o que hagan algún tipo de deporte, ¿eh? Que es lo más importante. Es así. 7 de la mañana con 41. 7 con 41. Lo vamos con un clásico. Si es más claro, ¿lo ponemos con esta canción, no? ¿Con un clásico? No tiene nada de malo, ¿no? ¿Qué opina usted? Eso. Tomemos el ritmo, si es más claro. ¿Verdad, señor Mascarado? Con un clásico Andrés Calamaro. Esto es Flaca, en la 107.7. Te montas, sacaste igual, señor Mascarado.

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2: Por supuesto, lo tenés que seguir en Instagram, ¿no? Lo tenés que seguir, por supuesto.
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2: 7 de la mañana con 54, revisemos y mensajito y otro audio por aquí, revisemos si es más cara, póngale play nomás, póngale play.
3: No solo los jóvenes, tú ves a personas de cualquier edad pegada al celular,
2: eso sí,
3: la calle
2: eso
3: caminando, ¿cuántos no se han caído por eso?
2: Uy, sí,
3: ¿cuántos accidentes
2: visto
3: por eso?
2: También he
3: la
2: visto.
3: La gente está demasiado metida en eso, en el celular, todo el día.
2: Tiene toda la razón, querida Maelia, tiene toda la razón de todo.
4: En mi trayecto al trabajo, noté una calma muy extraña, como esa calma antes de la tempestad. Anda poca gente.
2: Aquí está helado, está helado.
4: Está muy fluido el tránsito. Encuentro el día muy extraño.
2: ¿Por qué?
4: Algo va a pasar.
2: No digas esas cosas, que va a pasar algo, pues. No digas esas cosas, querida Eli. Solamente es que está la temperatura muy, muy... Es que está muy helado, Eli. ¿Quién va? Me imagino que con estas temperaturas no hagan salir, pues quiero estar en la casita. ¿O no? El señor Mascarado. Créame que el señor Mascarado irá a estar ahí en su camita, el señor Mascarado. Viene muy temprano. ¿Ah?
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2: Ahora con menos gente y una caminando tranquilo en la calle. Maravilloso. Ahora, tantos vehículos. Eso es lo que me gusta. Taco por todos lados, es totalmente increíble, ¿eh? Taco en todos lados. Bueno, es totalmente increíble. Veamos por acá el mensajito. Se enmascaró, póngale play.
5: Hola, Ángela, ¿cómo estás?
2: Hola, Pali, ¿cómo estás?
5: Camino al trabajo, yo te digo lo contrario de lo de la Eli. Acá está la patada con el tráfico.
2: Sí, pues sí, a ver.
5: Mucho auto, mucho tráfico, está lloviznando acá en la rotonda de Santa Julia. Está lloviznando. De Santa Inés hacia arriba está lloviznando. Así que está la parada con el tráfico.
2: Sí, eso.
5: Me salí temprano y voy tarde ahora. No, igual.
2: Eso pasa siempre. Uno dice, ya, ahora sí me voy tempranísimo para no pillarme taco y tal. Y hay más auto, y eso es increíble, ¿eh? No. ¿Por qué pasa esas cosas siempre? Uno quiere salir muy temprano y igual hace todo el taco. Como que todos se pusieron de acuerdo, ¿no? ¿Se ha fijado eso, no? Está más caro. Suele pasar. 7 de la mañana con 56 minutos, 7 con 56. Estamos en este Despierta Viña.
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2: Perfecto. Oye, nos vamos a ir a una pausa bien cortita y regresamos con más noticias de estudio. Y obviamente, obvio. La mezcla decía Mascarada, ¿eh? La mezcla. Bastante mezclaquea. Último mensajito antes de una pausa. Vamos, pongámosle play.
6: Los Sunset, señores Mascarados.
2: Hola, ¿cómo estás?
6: Oiga, respecto a la noticia, los siervos andaban tomando uva carmenel.
2: Sí,
6: está claro.
2: Ellos están ahí, pero eran buenos más, ¿eh? Oye, si uno puede comer fruta. Oye, en todo caso, una fruta bien ahí. Igual uno queda loquillo. Bastante loquillo ya. Oye, nos vamos a una pausa y regresamos con más Despierta acá en la 107.7. No te cambies y ya volvemos.

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1: Oye, perfecto, ya estamos en este muy bien, perfecto. Oye, que me hace reír usted ese enmascarado con sus chistes y sus cosas, ¿eh? No, me hace muy reír. Bueno, ya estamos en el último bloque, saludando a todos los que se han sumando hasta ahora. Por supuesto que sí, saludando a Mr. William también, ¿eh? Que está de tempranito Mr. William, ¿eh? A la Bati también, espero que haya llegado ya pronto a su lugar, ¿eh? A la Eli también, que está ahí. A Eduardo Chávez, dale, bueno, a todos. A todos los que están siempre escuchando la 107.7. Y a los que lo escriben también, ¿eh? Se agradece mucho, mucho, mucho, mucho. Mire, atención también con esto, porque puede traer más de algún problema para algunos. Para algunos, otros no, también puede ser. Sí, para todos, no sé cómo quieren llamarlo. Bueno, ahora las cobranzas extrajudiciales ya no van a aparecer con prefijo 600 ni 809. O sea, podrían llamarte desde un números normales. Y de hecho, y mucha gente ni siquiera se daría cuenta que es cobranza. Claro, porque te llaman de cualquier número telefónico, de celular, cualquier otro. Porque claro, ahora pues tenían puesto alguna ley que te llamaban de un número 600 o 809. Bueno, todo esto después de una modificación publicada por la Sutel tras un recurso legal, hacen que nuevamente vuelvan a tener números totalmente normales, no este número ya que tenían ya prefijos, ¿eh? Y uno sabía en todo caso, ah, esto me está cobrando. Oye, acá, claro, y también para el tema también de la spam también, ¿eh? Mucha gente llamaban así para hacer promociones y uno sabía, ah, ya me están llamando de tal compañía, pero ahora ya vuelven a su estado normal que estaba anteriormente, ¿eh?
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1: Bueno, ¿le parece bien esta medida o sienten que puede prestarse para más molestia y llamadas invasivas? Así que para aquellos que quieran opinar sobre esta eliminación que hace la Subtel para la empresa, claro, para que vuelvan con números normales, ya no con los prefijos. Así que dejamos nuestro WhatsApp totalmente ahí, que puedan escribir y hagan su opinión, porque también es importante saberlo. Ah, por supuesto que sí, ¿no?
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1: Oye, sí. Una atención también con esta alerta sanitaria. Oye, sí, se ha enmascarado. Alerta sanitaria, compadre, ¿eh? Alerta sanitaria, no se ría, pero es bastante, ¿verdad? Se ha enmascarado, porque la OMS confirmó más de 130 muertes por un brote de ébola en África, principalmente en la zona de la República Democrática del Congo y Uganda. Bueno, hasta ahora ya se reportan cientos de casos sospechosos y las autoridades están preocupadas por la rápida propagación del virus y sectores urbanos. Obviamente, esto vuelve a generar preocupación mundial por posible emergencia sanitaria. O no, no deje de ser en todo caso ahora que viene el mundial de fútbol, todas esas cosas. Oye, pero, ¿ah? Sería, ¿ah? Ahí tiene mucho cuidado. Obviamente, esto vuelve a generar preocupación mundial por posible emergencia sanitaria. O no, no deje de ser en todo caso ahora que viene el mundial de fútbol, todas esas cosas.

Ah, no, no, no, no deja de ser. No deja de ser. No deja de ser. Bueno, esto fue un recurso de la atrás, un recurso legal que tiraron también la empresa por el tema de cobro, ¿ah?, hacia la Subtel, y hace esta tipo de modificación que van a volver nuevamente, que era el número prefijo del 600 y 809. Pero en todo caso, la spam eran bastante. Por lo menos ya los cachaba, pero ahora, bueno, uno no sabe. Uy, me está llamando este número, después te vuelven a llamar, te vuelven a llamar. Uy, ¿qué son? ¿Pero qué son? Se los respeto. Hasta las 10 de la noche. Otra vez me llamaron como a las 10 de la noche, en todo caso. Oiga, le tengo una promoción de la tal compañía Antel. Qué tremendo. Tremendo, ya. Vamos con música porque si yo enmascarado quería mezclar, no mezcló muy bien en la primera hora. No, se lo está. ¿Qué pasa con el internet, señor enmascarado? Se lo está. Ya, vamos con música, mejor.

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1: Bueno, me han llegado bastante mensaje por el tema de los números prefijos, de que actualmente el retail financiero llegó, de hecho la subtela, a normalizar el tema de los números que tenían los 600 y 809 por el tema de cobranza alguno o el tema de los spam, ¿cierto? Que uno es que lo llaman. Y para dejarlo como más claro, para algunos que me han preguntado, claro, según ello el retail financiero argumenta que las llamadas, en este caso de cobranza, no son publicidad ni spam, por si acaso. ¿Ah? Por eso muchos dicen, pues si habían hecho el tema de esta ley y ahora después lo vuelven a normalizar. Claro, eso ha sido uno de los que han dicho, obviamente, que no son ni publicidad ni spam, sino contactos necesarios para avisar de deuda o regularizar pagos. Entonces, obviamente, presentaron un recurso legal y finalmente la Subtel modificó la norma. Entonces, como antes había la cobranza, debían usar prefijo 600 o 809. Así la gente, obviamente, podría identificar fácilmente que era una cobranza, ¿cierto? Uno la tenía identificado. Si antes uno no sabía realmente cuál era el número que estaban llamando, porque te llamaban de cualquier número, ¿cierto? De cualquier número de celular. Y ahora podrán llamar, como la hacían antes, con de cualquier número. Lo que hace más difícil distinguirla, obviamente, para los usuarios. Bueno, mucha gente, claro, está diciendo que se pierde la transparencia, o van a aumentar, obviamente, las molestias. Más personas contestarán pensando que es una llamada común. Entonces, la ley no desapareció totalmente, más bien se modificó la obligación de usar esos prefijos. Así que quedó igual como estaba antes, según los argumentos que tiraron, ¿eh? Así que vamos, igual no. ¿Eh? Bueno, eso digo todo. Quedamos igual no. Sigan llamando nomás. Si no tengo identificado, no contestan nada nomás. ¿Para qué? ¿Para qué? Se sí, más caro, hace una cosa y después vuelve a la otra. ¿Quién lo entiende? ¿Eh?
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1: ¿Quién lo entiende? Se más caro. ¿Quién lo entiende? Ya. 8 de la mañana con 19 minutos. 8 con 19. Ya está lista. Y lo hacía más caro, ¿no? Le falta un poquito. Muy bien. Luego con música y vamos a ir a su after. ¿Vale? 8 con 20.

Bueno, llegó el momento a entrar al after del señor enmascarado. Por supuesto que sí. Todos lo están buscando, ¿no? Actividad esta mañana que es bastante helada. A subir el volumen a la 107.7. Porque llegó ya y

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0: 8 de la mañana con 53 minutos, sí. Oye, qué espectacular la mezcla de cielo enmascarado, ¿no?
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0: Ya lo empezamos a despedir, ya hay mensajitos por aquí, vamos, póngale play.
2: Muy buena mezcla, cielo enmascarado, gracias. Me gracias quitó el frío que llevaba encima. Que tengamos excelente día.
0: Así es,
2: y
0: así va a ser.
2: Y será hasta el viernes. Mañana no trabajo, mañana es festivo. Así que a cuidarse. Muy buen programa, gracias por la compañía. Se agradece todos los días, tempranito en la mañana, con el frío que hace. ¿Están con estufita? Espero que sí. Que alcance para pagar el gas o la luz.
0: No alcanza nada.
2: Y que tengamos, bueno, que sigamos igual, cuidarse de los virus que andan muy fuertes.
0: Sí.
2: Andan muy fuertes, todo el mundo anda enfermo.
0: Andan poderosos.
2: Yo ando con mi mascarilla en la calle.
0: Está bien, pues así tienen que andar.
2: En la micro, en todos lados con mascarilla, porque no quiero que me contagien nada. Porque los resfríos pegados son los peores.
0: Son peores,
2: cuidarse mucho. Cuídate. Mañana, chao, pescado.
0: Chao, chao. Chao, Cris y Madeli. Voy a despedirse de todos nuestros queridísimos auditores que están de muy temprano escuchando la 107.7. Ya se viene Mr. Electro, Eduardo Aravena, con Estación Viña. Un matinal. De verdad, pues, un matinal de verdad. Nosotros nos retiramos con el cielo enmascarado. Nos encontramos el día... ¿qué día? El lunes. ¿Lo estamos usando diciendo nosotros? No. Qué mala onda. Que son pesados acá, ya. Ya, nos retiramos. Cuídense. Que estén muy bien.

0: señoras y señores, público del mundo mundial, el mejor público de todo el mundo y del universo, del multiverso y de todos los versos que hayan en todas partes. Público de la 107.7, ¿cómo están? Muy buenos días, bienvenidos a la estación en este día miércoles, que parece viernes, por fin es miércoles. Bueno, en todo caso, da lo mismo porque yo siempre digo por fin es miércoles. ¿Por qué? Porque el miércoles acorto la semana. Esa es una de mis rutas de vida, acortar la semana el miércoles, porque la semana se hace muy larga. Son 5 días, hay que acortar la semana. Ahora, pregúntenme ustedes cómo acorto la semana, porque eso no se lo voy a contar. Cada uno sabe cómo acorta la semana. Y nosotros aquí con ustedes, acompañándolos en este acorte de semana, vamos en el miércoles de cortar semana. De acortar la semana. Más encima, hoy día parece día viernes. ¿Por qué? Porque mañana es feriado 21 de mayo. ¿Están listos para desfilar? Yo sí. Yo voy a comenzar a desfilar hoy día en la noche y mañana no sé cómo llegue a la Plaza Sotomayor, ¿eh? Me pillaron tomando mate, loco. Mira. Me atoré. Imbécil. Traté de hacer que sonara la mejor. No suena. Ah, espérate, ahí, es que lo hice mal, espérate. Ahí sí. Estoy tratando de que sonara mi garganta, qué imbécil. Oye, frío eterno en la ciudad jardín, en el Gran Valparaíso. Actuales 8 grados. Se espera una máxima que no superaría los 15. Ayer fue un día gélido. Oye, ayer en la tarde salí y me encontré con unos amigos por ahí y me dijeron, oye, en la mañana dijiste que habían 10 grados y habían 5. Una cosa es que lo que diga la temperatura normal y lo que entreguen los termómetros que están midiendo la temperatura. Y otra cosa es la temperatura real. Recuerden que en todas partes no existe la misma temperatura. No sé si ustedes sabían eso, pero si no se lo explico yo, ¿eh? Con peras y manzanas. Pero bueno, señoras y señores, comenzamos la estación de este día miércoles.
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0: Comenzamos aperturando el WhatsApp de inmediato. Vamos a hacer el programa recorto. Oye, me encontré con la sorpresa, y yo encuentro muy buena la sorpresa, que es aplaudible. Es el señor enmascarado que ha regresado. Hicimos una reunión entre los dos programas la semana pasada. No se lo habíamos querido contar porque era una sorpresa, pero se reunió el equipo de Despierta Viña. Se reunió el equipo de La Estación Viña. Todavía no nos reunimos con el Viña Afternoon porque el Alfred no está en la mañana, no está en el momento en que queremos reunirnos con él. Pero hicimos un empuje y lo logramos. Mr. Electro y el señor enmascarado son amigos. Es más, el día viernes se juntaron y se traspasaron música. Se pasaron discos duros unos a los otros. Los unos y los otros. Se pasaron MP3s en 128 y en 96 kilobytes por segundo. Se pasaron música, se pasaron videos. Se pasaron rollos, todo. Ahora son amiguis. ¿Por qué? Yo les voy a contar por qué. Porque si hay radios que nos quieren copiar la fórmula de Viña FM, háganlo. Háganlo, cópiennos. Copien la fórmula de Viña FM, cópienla. ¿Por qué? Porque hace bien y así uno se copia lo bueno, dicen. Pero así uno sigue creciendo y vamos inventando más cosas. Pero a ustedes les falta algo, los cabros. No tienen ni a Mr. Electro. No tienen al señor enmascarado. Bueno, siempre de haber partido por otras personas, Mr. Electro, ¿eh? No por ti al último. Bueno, las otras radios no tienen. Digo la radio, no, ¿para qué? Si hay varias radios que nos están copiando la fórmula, ¿eh? Ya los tenemos cachados, ya cabro. No importa. Pero ustedes no tienen a Seba Leiva, Rodrigo DJ Fire, la Sociedad del Beat y todos los amigos que mezclan ahí. En una de esas también DJ Nat, no se sabe, ¿eh? También fue parte y es parte de la radio. Próximamente un nuevo amigo. No tienen a DJ enmascarado y no tienen a Mr. Electro. Con eso, como se diría de anterior hazaña, clotearon. Señoras y señores, bienvenidos a la estación Viña FM. ¡Yeah!
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0: es el sonido de Groove Armada. Para comenzar esta estación de día miércoles, le vamos a decir miércoles a corte de semana. Obvio, estás en la 107.7 Viña FM.
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0: Junior Jack My Feeling.

0: recuerden que ya tenemos activado el WhatsApp. Y pueden dejarnos un mensaje ahora ya, now, en el WhatsApp de Viña FM.
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0: Son exactamente las 9 de la mañana con 26 minutos. Decía la hora, tenía que decir la hora. Digamos el jingle largo. Ha sido corto. Oye, mañana jueves 21 todos sabemos que se realiza el desfile en homenaje a las glorias navales y a los héroes de Iquique y Angamos por las calles de la ciudad puerto. En este sentido, se informó de los cortes y desvíos de calle que la actividad obligará a realizar en la ciudad puerto, que comenzarán a las 7:30 a.m., yo creo que un poco antes, y se extenderían hasta pasadas las 15 horas. Respecto a los cierres de calles, se ejecutarán, los siguientes. Atención. Los ejes Serrano Prat entre San Martín y Urriola. También Sotomayor Oriente y Poniente entre Prat y Errázuriz. También la calle Cochran entre San Martín y Urriola. Calle Blanco también entre San Martín y Urriola. Urriola entre Prat y Blanco. Calle San Martín entre Blanco y Serrano. También en desvíos para todo tipo de vehículos y serán en dirección Viña del Mar, Plaza Wheelwright, Avenida Errázuriz, Calle Gómez Carreño, Calle Esmeralda. Ese sector estará cerradísimo. ¿Ya? Y también en Avenida Brasil, Blanco, Urriola, Errázuriz, Plaza Wheelwright. O sea, bueno, todos saben. Si van a ir o quieren ir a ver el desfile, tienen que vayan en metro. Sí, vayan en metro es mejor. Dejen el auto en la casa, vayan en metro. Independiente de que haya frío, da lo mismo, así les sirve para caminar. Pueden observar el mar, el tren que pasa por al lado del mar. Respiran aire, no sé si puro y limpio, pero bueno, respiran aire. Tenemos WhatsAppes. ¿Aló? ¿Con quién por ahí? ¡Tan temprano!
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2: Muy buen día.
0: ¡Uy, apareció la Eli!
2: ¡Wow!
0: ¡Tanto tiempo!
2: Un saludo para todos en este gélido día.
0: Heladísimo.
2: Miércoles.
0: Día de miércoles.
2: 20 de mayo. 20. Ya pasamos quincena, ya mayo se fue a las pailas. Sí. Así que...
0: Ya no tengo plata ya.
2: Se acerca mitad de año.
0: Bueno, desde el 2 de mayo no tengo plata.
2: Vivo pensando en eso porque los días se pasan volando, así que... Aquí estamos desde Placeres City. Un saludo para todos y que tengamos una excelente jornada.
0: Vale, Eli, gracias. Hace rato que no venía la Eli. Andaba en otros programas, pero por acá no venía, ¿eh? ¿Ah?
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3: Hola, Eduardo.
0: Mariana, ¿cómo estás?
3: Que tengas buen día.
0: ¿Y esa voz?
3: Que mañana sea un día de descanso.
0: Ojalá.
3: Para ti,
0: no creo,
3: para todos.
0: No creo. O sea, para mí
3: y
0: no.
3: Y a ponerle buena cara al tiempo que tenemos. Nada
0: obvio,
3: más.
0: Obvio.
3: Y abrigarnos.
0: Por dentro y por grande.
3: Fuera. Tata.
0: Tata. Alex Nogal nos manda fotos sacándonos pica. Alex Nogal, hola, buen día Edu, mucho frío, nosotros trabajando en la feria de Concón, saludos. Qué buena foto, Alex Nogal, saludos para ti y para Teresa, si no me equivoco, ¿no? ¿Teresa se llama tu señora? Bacán, pásenlo bien, cabros, ánimo, nosotros le vamos a poner musiquita para el frío, ¿vale? Vayan a darse una vuelta y conocen a Alex Nogal, tiene frutos secos. Tiene la miel, esa miel que quiero yo, me encantaría. Porque, ¿sabes qué? Me gusta tomar mate. ¿Han tomado alguna vez mate con miel? Háganlo, pruébenlo. Se van a acordar de mí. Van a decir, oye, cuida, mala.
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4: Hola, Mr. Electo, ¿cómo están?
0: ¿Te caíste de la cama,
4: este
0: viejo?
4: Día 20 de mayo. Oye, a todos los atributos que dijiste a la radio, que efectivamente son así y son espectaculares, la buena música, la buena onda, la compañía, imitados jamás, igualados, pero también tienes que agregar el panel ciudadano.
0: Sí, voy.
4: Tienes un panel ciudadano,
0: bueno, Valcarrete,
4: bueno, Valdeseo, que te apoya, que se pone serio también.
0: Claro.
4: Y un amplio espectro de panel ciudadano, que eso lo hace también muy entretenido. La posibilidad que nos das, Eduardo y Mr. Electro, ahí a la radio también, los agradecimientos, de poder conversar, de poder exponer, de poder conversar experiencias, otras cosas. Eso también es muy enriquecedor. Así que muchas gracias.
0: Gracias, Tocayo. Muchas gracias a ustedes también. Pues si ustedes decimos ustedes, no somos nadie, ¿eh? El panel ciudadano, ustedes cachan que es el panel ciudadano, ¿no? Son los mismos que mandan audio siempre, es el panel ciudadano. Están contratados por nosotros, pero la idea es que no se note, ¿cachai? Que quedamos que WhatsApp solo lo va. La Mariana dice mate con picardía también. ¿Sabes qué? Lo único de picardía que tengo, de hecho, cuando viaje al sur me voy a traer un poquito de aguardiente o pichí de culebra, o pipí de culebra, como le dicen. Pero lo único que tengo así como, como picardía para el mate es gin. No sé si quedará bueno el mate con gin, pero ahora también es muy temprano. Estoy seguro que si le pongo un poco de gin me voy a la concha a la hora. A la concha del pato. Gracias por tu buena onda. Gracias a ustedes, Alex Nogal y la Teresa Nogal. ¿Ah? Ambas Nogal. Ah, o sea, ambos, disculpas. Seguimos con la música en esta mañana fría de día 20 de mayo. Mariana está escribiendo, ¿qué dice Mariana? A ver, esperemos a ver qué dice Mariana. A ver, si le pongo... ¿Te apuesto que me decís? Ponle gin nomás, caribalo. No llamemos a eso, porfa, Mariana. ¿Cómo tanto? No, seamos así. No, eso no se hace. Después, ¿cuál gobierno me van a sacar? Me van a hacer un cambio de gabinete y me van a sacar gente de acá. ¿Nada? ¿Cómo nada? Ah, no, ya. Ok. 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
1: Con esa canción me remonto, no sé, a los años 60, puede ser, bailando ese baile. Claro, yo no existía todavía, obvio.
2: ¿No existía, Mariana? ¿En los años 60? Yo pensé que sí. Yo existía en el... empecé a existir en 1920, más o menos. ¿Qué canción? En España había un programa en la quinta, en la 5, que la ponía de fondo. ¿En la radio 5? Porque puso en la 5. ¿Pero cuál canción, Mariana? ¿Cuál de todas las canciones que hemos tocado? Recuerda dejar tu mensaje de audio voz WhatsApp en el más 56-320-8080.
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2: Más informaciones en esta mañana. Oye, está la tole tole con la cuestión del aeropuerto. Pucha la cuestión. Oye, que... ¿Sabes qué? Disculpen que lo diga, pero el... No voy a decir nada mejor, no voy a decir nada, que después me van a retar. A dos meses de la asunción del gobierno de José Antonio Kast, su tensionada relación con el gobernador de Valparaíso, Rodrigo Mundaca, era que no. Y ahí vamos a hacer un paréntesis, viejo.
3: Opiniones vertidas en este programa son de exclusiva responsabilidad de quienes las emiten y no representan necesariamente a esta emisora.
2: Eso iba a decir yo. Eso es lo que iba a decir. ¿Por qué? Es obvio que hay relaciones tensas entre el gobernador Rodrigo Mundaca y obviamente el nuevo gobierno, porque son oposición. Es obvio, pero es demasiado. Yo creo que ya, aparte que el gobernador don Rodrigo Mundaca tiene un estilo y tiene una forma de ser bastante peculiar, por no decir otra cosa. Entonces es como bien confrontacional. Entonces sí o sí van a encontrar ahí chispa, van a sacar chispa. Ya, después de eso. Bueno, la relación entre ellos dos, entre el gobierno y el gobernador, alcanza el punto más álgido luego de que la autoridad regional desclasificara que el ahora ex ministro de Obras Públicas, Martín Arrau, no tendría priorizada la construcción del nuevo aeropuerto de Viña del Mar. ¿Se acuerdan que lo hablamos ayer? Bueno, pese a los potenciales beneficios para la zona, que el proyecto no se encuentra, supuestamente, lo que dijo el gobernador, entre las prioridades del MOP, tras sostener una reunión privada con el ex ministro de Obras Públicas, ahora biministro, si no me equivoco. Ay, no sé, no, caché ahí en la noticia y todo, pero no me acuerdo si son biministros, preministros, no me acuerdo. Desde la misma seremía del Ministerio de Obras Públicas de la región de Valparaíso, aclararon durante la jornada del día de ayer, de hecho está en nuestro sitio web en Instagram, que el proyecto para transformar el aeropuerto de Torquemada en un terminal apto para vuelos comerciales nacionales e internacionales se encuentra activo y no ha sido descartado de nada, ninguna manera. Sin embargo, el mismo gobernador regional, Rodrigo Mundaca, contraatacó ayer, señalando que el gobierno falta a la verdad. Abro comillas. Tuve una conversación larga de 2 horas donde el ex ministro Grau, esto es lo que dijo el gobernador, me habló cuáles eran las prioridades. Me dijo que sus prioridades eran la ruta 68 y los puertos. Y respecto al aeropuerto me dijo que se iba a encajonar. Afirmó de forma enfática la autoridad regional. Las declaraciones de Mundaca generaron una rápida respuesta desde el Ejecutivo. La seremi de gobierno, Rosario Pérez, aseguró que el proyecto no ha sido descartado y acusó al gobernador de interpretar a su conveniencia la política. La conversación sostenida con el ahora ex ministro Arrau.

0: ¿Qué quieren que les diga? Lo comencé diciendo, el gobernador de la región de Valparaíso, Rodrigo Mundaca, es bien confrontacional. Se enfrentó de par a par contra el gobierno, su gobierno de su coalición, contra Gabriel Boric, el gobierno anterior, y no se va a enfrascar con el gobierno actual. Es obvio que se va a enfrascar. Ahí van a haber muchas más tensiones. Ahora, ¿quién dirá la verdad, po? ¿Cómo sabemos? A ver, si desde el MOB... Ahora, no creo que desde el MOB y desde la seremía del MOB regional digan, oye, no, pues si nunca se ha parado, si la cuestión está, el proyecto está. Y sea mentira. Y también me pongo del lado de don Rodrigo Mundaca y, oye, pero si este tipo me dijo que sea encajonar. Ahora, encajonar quizás que es, po. Que capaz que le diga, oye, le haya dicho, oye, ¿sabes qué? Lo que pasa con el aeropuerto es que lo vamos a encajonar un poquito. Encajonar, yo creo, puede ser de mucha interpretación. Encajonar, por ejemplo, lo vamos a dejar acá, lo vamos a meter en el cajón para que sea prioridad. Puede ser. O puede ser, oye, lo vamos a encajonar acá para que no sea prioridad. Déjense de pelear, cabros, de verdad. Disculpen que se los diga desde mi punto de vista, pero no peleen, man. No peleen. De verdad, no peleen. No se hagan nada con pelear con que la cuestión se va a hacer, no se va a hacer, se va a hacer, no se va a hacer. Ojalá que se haga, todos queremos que se haga, pero que se haga bien desde un inicio. Lo hemos pedido desde que se supo, por ejemplo, yo lo he pedido desde que supimos el tema del aeropuerto. Que se haga bien del inicio, lo conversamos ayer. El tocayo nos mandó un audio como 30 minutos. No, está bien. Explicándonos muchas cosas y háganlo bien desde el inicio, nada más. Es lo único que vimos, que lo hagan y lo hagan bien del inicio. Sabemos que es algo que se va a demorar muchísimo, pero háganlo bien desde el inicio. Por favor, ¿ya? Gracias.
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0: Oye, la Mariana dice que había un programa en la TV5. Ah, ahí está. Y la canción era el Papa Americano. Ah, Panamericano. Ya, ahora caché, Mariana. Sorry, me ando medio lento.
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0: Nos quedamos junto a Chris Crab. Esto se llama Liar Liar. No tiene nada que ver con el tema que estábamos hablando.

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2: 10 de la mañana con 9 minutos acá. En la 107.7 hacemos The Station en día miércoles. Yeah.
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2: Tenemos WhatsApp. ¡Aló! ¿Hay algún WhatsApp por ahí? Oye, gracias a Alex Nogal, dice que me tiene guardada no una, sino que dos mieles. Alex, ¿me podrías explicar, por favor, y a toda la gente para que lo escuchemos al aire? Ojalá que nos mandaras un audio. ¿Qué significa la miel multifloral, man? Sé que hay mieles de esta cuestión, hay mieles de esta otra cuestión, hay mieles de esta otra cuestión. ¿Pero qué significa? Según yo, por ejemplo, la otra vez vi miel, ya, no sé, pongamos un ejemplo, miel de ulmo. Ya, miel de ulmo. Cuando a mí me dicen miel de ulmo, yo me imagino que no es del árbol, no es que el árbol entregue miel, sino que las abejas, tú le dices, abejitas, vayan solamente al ulmo a... no sé, pues a polinizar o a sacar polen, bueno, de eso mismo. Y después se vienen y dejan la miel acá, ¿así o no? Y multiflorales que andan en todas partes, eso es. Ahora, la pregunta es, ¿cómo así que la abeja vaya solamente a un árbol? Es extraño esto, ¿eh? Da para un tema conspiranoico. Ah, no es mala idea,
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2: Apareció la abuelita de la estación. Hola, señora Gisela, ¿cómo está? Buenos días, ¿aló?
3: Buenos días, tío Edu.
2: Para ti serán buenos.
3: ¿Cómo está usted en este día?
2: Son buenas noches ya.
3: Frío. Hace bastante frío. ¿Qué onda el clima? Pero me encanta, me gusta el frío.
2: A mí no me gusta.
3: Abríguese harto, cuídese, que tenga buen día. Y aquí escuchando la estación.
2: The Station.
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2: Ya, hasta ahí nomás, abuelita. Ya está viejita ya la abuelita. Oye, ¿por qué me mandó eso de los desvíos de tránsito? Ya lo dije temprano. No es culpa de nosotros que usted se levante tarde y sea, por no decir floja, ¿ah? Levántese más temprano, ¿ah? Para que la vida le cunda. A todos los que nos levantamos muy temprano, la vida nos cunde perfectamente. Aunque están a punto de pegarnos la PLR, pero no importa. Dice que es multifloral, que es hecha por varias flores la miel. ¿Pero cómo? La miel no se hace de flores. La miel se hace de la polinización que traen las ovejas al panal. Y de ahí extraen la miel. Por eso digo, ¿cómo hacen que la abeja vuele al ulmo solamente? Miel de ulmo. ¿Cómo saben que la abeja está ahí en el ulmo dando jugo y después viene a dejar la miel en el polen? A eso me refiero. Por favor, solamente miel de ulmo. ¿Cómo saben que la abeja está ahí en el ulmo dando jugo y después viene a dejar la miel en el polen?

0: Mieles, especialista en... Oye, Alex, eso me quería preguntar. ¿Tienes maravilla? Porque he andado buscando acá en la ciudad jardín y no he encontrado maravilla. Y barata, obvio. Me pasa que cuando voy a mi ciudad natal, en el CREA, que se llama Centro de Rehabilitación... No, Centro de Reabastecimiento... Eso se llama, Centro de Reabastecimiento, y es la sigla CREA, es como la feria en Talca, es como la feria... Pero no la feria así como la itinerante que hay aquí en el Mar Gamán, que se pone al medio de un río. ¡Qué atroz! ¡Qué atroz! O la feria de Ría Caupolicán, que no se puede andar los domingos y jueves. ¡Qué atroz! No es una feria, es como un lugar, el centro de abastecimiento, es como lo Valledor, ¿cachai? Pero más ordenado, obvio. Discúlpeme si está acá. Bueno, ahí me venden la maravilla, me venden casi... ¿Debe ser medio kilo, más o menos? Medio kilo por lucas. O sea, regalado. Estoy que vengo a traficar maravillas para acá. Ah, abuelito, me dice, a ver, porque una misma abeja no visita solo un tipo de flor. Durante todo el día van pasando muchas flores distintas dentro de una zona para juntar néctar. Ya, está bien. Lo entiendo, señora y abuelita Gisela, lo entiendo. Pero explíquenme, por favor. Si es miel de ulmo solamente, ¿cómo hago que las abejas solamente vayan al ulmo? ¿Me puede explicar eso? Si es miel de ulmo, vos. Ya, miel multiflora, lo entiendo, es de muchas flores y la... Ya. Pero ¿cómo así que la abeja solamente vaya a un...? Porque hay diferentes tipos de mieles. Está la miel de ulmo, está la miel de alerce, está la miel de naranjo, ¿cachai? ¿Cómo así eso? No se puede, vos. A no ser de que las tengáis adiestradas. ¡Ajá! Ahí llegó el audio de Alex Nogal explicándonos qué onda. ¡Ajá!
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0: Oh, de no, pero a mí me gusta con cáscara, Alex. Me gusta hacerme, darme el... Y la otra día compré en el supermercado. Le hice caso a Anselmo Flores, siga, mi amigo. Compren en el supermercado, si en el supermercado venden. Malísima, que con diabetes, con puras... No, diabetes como de la sal o de la... ¡Wow! Ya, pero esa cuestión me la como en un momento, Alex, no, vale, esa cuestión... En una noche se va. ¿Sabes lo que pasa? Es que yo me pongo, cuando veo películas, me pongo a comer maravilla y entonces la voy partiendo, la voy sacando del cascarón. Esa cuestión me la como al tiro. Eso es como a ponerle el yogur nomás, pues, ¿cachai? Pero buena igual, buen dato igual. Cacha, lo tiene a Lucky Media y todas las descascaráis tú, ¿eh? O sea, si a mí me cuesta descascarar maravilla, me imagino para llegar a ese tarro. ¿Cómo lo haces?
2: Hola, Edu, soy la señora de Alex.
0: ¡Hola!
2: Soy Teresa Nogal.
0: Teresa Nogal.
2: Todo depende del lugar donde se coloquen las colmenas.
0: Ah.
2: Si el sitio es de solamente árboles nativos, como quillay, o en el caso que tú dices, ulmo, las abejas extraen el polen y el néctar solamente de esos árboles.
0: Ajá.
2: Pero en el lugar donde existen árboles multiflorales, o sea,
0: toda especie
2: de árboles nativos, puede ser quillay, aromo, tebos, boldos, todo eso hace una miel multifloral. Y esa es la que nosotros tenemos. Espero te haya quedado todo claro. Un abrazo.
0: Ella es la que sabe, dice la ex, es agrónoma, pero obvio, nos dejó más claro que nunca, ya caché, claro. Ya, por ejemplo, yo tengo una plantación de árboles de ulmo, ya me da con el ulmo, porque me gusta la miel de ulmo, es rica. Ya, yo tengo, por ejemplo, un campo y tengo una hectárea de calla, no, de miel de ulmo, o sea, de árboles de ulmo. Yo pongo la colmena ahí al medio y claramente, pues las abejas van a andar rodeando solamente ese lugar, ahí entiendo, gracias. Muchas gracias, Teresa Nogal, por esa explicación. Ahora, independiente de eso, igual nos falta la abejita que se va un poquito más allá a buscar otro alimento, o otro árbol, ¿cachai? Entonces igual no es 100% de ulmo, ¿o sí es 100% de ulmo? Las cuestiones que me pongo a preguntar yo, ¿ah? Pero me gusta eso, me gusta saber. La miel pura de abeja se refiere, la tía L nos mandó, se refiere a una miel sin aditivos, es decir, que no ha sido mezclada con sirupes, azúcares o cualquier otro ingrediente. A diferencia de la miel cruda, la miel pura puede haber pasado por algún tipo de procesamiento como filtración, pero sin perder su autenticidad. Perfecto, ahora entendimos. Pero me mandó otra cuestión que no baja, Eli. No se puede ver esa cuestión. Oye, se supone que deberían ser 100% ulmo, pero no lo es. Mira, ¿viste? Bien, grande, abuela Gisela. Grande. Eso es lo que yo quería... Eso entiendo, tú me entendiste, perfecto. Y la mayor parte del néctar viene del ulmo. Exactamente. Por eso yo

0: decía, ya, tengo una hectárea de calla... No, po, de ulmos. Una hectárea de ulmos. Me importa una hectárea de ulmos. Ya, y pongo la abejita y el ¿cómo es? El... Se me fue la bala, el panal. Ya, la vengo ahí al medio. Claramente las abejas van a salir a merodear por ahí, después van a volver, claramente, pero no 100% de ulmo. A no ser de que me imagino yo la misma hectárea de ulmos la tenga yo, por ejemplo, tapada. Si sí, bajo un techo, bajo un invernadero, que debe ser complicado, sí, debe ser, pero yo creo que igual existe, ¿ah? Tener ya los ulmos, tener como con un nylon, ¿cachai? Arriba, tapado todo el sector y poner ahí en medio el panal de la abeja. El cajoncito. No es mala idea, ¿eh? Ahí sería 100% de ulmo, porque no podrían salir. Se morirían en todo caso, yo creo, la abeja. La tía Mariana hace una cosa que yo no quería hacer y... De verdad, Mariana, disculpa, Pero no estamos jugando acá, no estamos jugando. Es un programa serio. No me gusta que... ¿Cómo pregúntele a la abeja? Solo ella sabe. Por favor, Mariana. Mira, hay miel de Quillay. 100% orgánicas. ¿Qué significa 100% orgánica? Ah, que no tiene aditivos. Ya. Ahora, la pregunta de la miel. Que es muy importante que todos comamos miel en esta época. Muy, muy importante. ¿Cómo yo puedo detectar que una miel es pura o impura, que no tiene aditivos? Me acuerdo que mi madre me dice... Cuando la miel es pura, es que está... Que no se pone dura, parece. No me acuerdo cómo es la cuestión. Y cuando no es pura, es cuando se pone así como cuando la deja y la cuestión está, pero como piedra. ¿Quién sabe eso? A ver, ¿quién lo sabe? ¿Quién lo sabe? ¿Ah? ¡Aló! ¡Aló! ¡Aló!
1: El tío Edu quiere puro comer miel. Quiere algo dulcecito para alegrar el día.
0: Discúlpeme, abuela, pero no necesariamente. A mí me gusta la miel, pero no lo hago por mí, lo hago por mi sistema inmune. Es muy buena la miel, pero la miel pura, obvio, no cualquier miel. No es que quiera comer miel. De hecho, no me gustan los dulces. No sé si usted sabe, doña abuela Gisela, a mí no me gusta el dulce. De hecho, si me ponía un pedazo de asado y un pedazo de torta, prefiero mil veces el asado a la torta. Si me hace picar, no sé, unos cheese pop o unos doritos, prefiero los doritos. Y la miel lo hago por mi sistema inmune, porque en vez de utilizar azúcares, o utilizo... Miels. ¿Cómo se hace la miel de ulmo? La miel de ulmo es aquella producida por las abejas cuando recolectan el néctar de las flores del ulmo o muermo, Eucrifia cordifolia. Esta se produce en los bosques nativos del sur de Chile y en las regiones de los lagos y de los ríos. Gracias, Eli. ¿Viste? Pero yo creo que no es 100% de ulmo. Sí, porque igual me acordé del tema mi abuela. Sí, pon ese tema. Claramente la abejita se puede ir un poquito más allá, po, ¿o no? Bueno, uno no tiene el control de las abejas. Ahora, lo importante que son las abejas en nuestro mundo, hay que tenerlo muy claro. Uno no sabe lo importante que son las abejas, las mariposas, incluso para quienes... Iba a decir una palabra, pero el año pasado me retaron. Para quien está pasada naftalina, no. Para quienes usan naftalina, las polillas también son muy importantes para el ecosistema. Usted no lo sabe, ahora lo sabe.
2: Es todo lo contrario. Cuando la miel es pura, se solidifica. Y cuando la miel es adulterada, siempre se mantiene líquida.
0: ¡Ajá! ¡Grande, Teresa Nogal! Un aplauso para Teresa Nogal, que nos está explicando de la miel. Sí, era algo así, pero mi mamá me lo ha explicado. Yo creo que lo tergiversé y lo di vuelta. Claro, la miel cuando es pura se solidifica y cuando no es pura es queda líquida. Grande, ahora sé. Ahora sé cuál miel comprar y no les voy a comprar a ustedes. No, no, buenísima. Muy, muy buena. Gracias a Teresa Nogal y Alex Nogal por explicarnos, por entregarnos este espacio de conocimiento para todos. Porque no todos sabemos de la miel. Algunas veces... Nos gusta que la miel sea la miel da, o la miel regalada. A mí me encanta que la miel sea regalada. Gracias, Alex y Teresa, o Teresa y Alex Nogal.
3: Bendición, abuela.
4: Que Dios me lo bendiga.

0: Oye, esa canción, Mr. Electro.
1: Español.
0: Sí, era está. ¿Para qué le haces caso a la abuela Gisela?
2: Para que tú veas, no voy a hablar de trabajo ni tampoco de la escuela, aunque eso está muy bien. Y eso lo sé, yo quiero que sepas tú lo mío, para que veas que es más peor. Yo
0: ¿por qué? ¿Para qué poner la, ¿para qué poner la canción de la abuela Gisela?
2: En casa de mi hermano y él me dijo,
0: bro, oh, pero no era la idea.
2: Y me llevó con tu motete para casa de mi abuela.
0: Mr. Electro la pone toda.
2: Vacaciones, lo que me hizo mi hermano.
0: Dile una canción y la busca. Eduardo, ¿qué dice? El tipo de la abeja. A ver, al último audio, no vamos a música.
3: Hola, querido Edu.
0: ¿Cómo estás, Pati?
3: Yo aquí, volviendo del banco, te está escuchando el tema de las miel. Yo soy fanática de la miel. Hago mis galletas de miel.
0: ¿En serio?
3: Galletas de avena con miel.
0: La abuela.
3: Barritas de cereal con miel. Ocupo para el queque miel también. Me encanta. Siempre le compro miel a una amiga que tengo que la trae de su parcela. Y le compro siempre miel o de ulmo o de multiflora. Multiflora y exquisitas, es rica. Y siempre, por ejemplo, cuando voy a la artesanía, compro unos tubitos que venden de miel y la otra vez me compré una de ulmo, que era, no, parece que era del sur, y un frasquito, y era exquisita, exquisita la miel. No, me encanta, yo soy fanática de la miel.
0: Gracias por tu explicación, Pati. Sí, la miel hace muy, muy bien. Ya, vamos, música, porque tenemos una entrevista ahí. Música, Mr. Electro, por favor.
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0: Ya que estamos con recuerdos de mazo y de rock. Mami, yo te quiero. Un remember en este día, miércoles

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1: 10 de la mañana con 33 minutos de este miércoles. Miércoles que parece viernes, mañana feriado 21 de mayo. Hay mucha gente que se está tomando un fin de semana XL. Yo no sé si aguanta mucho el clima aquí en la región de Valparaíso, pero igual son bienvenidos todos. Todo es bienvenido, sobre todo cuando un nuevo espacio se abre para toda la región de Valparaíso, para Viña del Mar, especialmente en el Mall Marina, porque hace pocos días, exactamente el 15 de mayo, se inauguró en el Mall Marina Arauco la primera tienda Wellness Coaching, un formato inédito en nuestro país que combina la oferta de suplementos y vitaminas con la asesoría experta de un experto, 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¿Quién lo aperturó? Los amigos de Salco Brand. 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Estoy tratando de no decir el nombre todavía porque espero decirlo bien. Madeleine Dineken. ¿Está bien dicho, Madeleine? Buenos días.
2: Sí, hola, hola. Está perfecto, muy bien dicho. Madeleine Dineken.
1: Dineken, perfecto. Madeleine, ¿cómo anda todo? ¿Cómo estás? Bienvenida a la estación.
2: Oye, muchas gracias por la invitación y estamos felices de contarles esta novedad y qué mejor que en Viña del Mar.
1: Obvio. Oye, cuéntanos un poquito de esta nueva apertura de tienda de Salco Brand ahí en el Mall Marina. ¿De qué se trata el concepto? Yo más o menos lo sé y te quiero preguntar dentro de un ratito, pero explícale a la gente, a todos nosotros, en qué se basa el concepto Wellness Coaching.
2: Ya, mira, el resumen de Wellness Coaching para nosotros es asesoría experta en bienestar, es eso. Y como tú bien dijiste, es un formato inédito. Salco Brand es la primera cadena de farmacia que lanza ese formato inédito, en donde ponen en el centro al cliente, entregando una asesoría experta, pero no solo experta, sino que también personalizada. Para nosotros ya no se trata solo de vender un producto, sino que también queremos ofrecer un espacio distinto a la comunidad. Es un espacio de consulta y de educación donde nutricionistas enseñan al cliente el porqué y el cómo de la suplementación, y siempre buscando soluciones integrales que se adaptan a cada persona según sus necesidades. Porque el objetivo del concepto Wellness Coaching es profesionalizar la salud preventiva. Ese es el resumen de esta tienda y del concepto. Y estamos recién partiendo.
1: Sí, estamos recién iniciando. O sea, es un inicio inédito. Y es genial tenerlos acá en la ciudad de Viña del Mar. Y yo lo que te quería preguntar, Madeleine, es el tema de la actualización de la atención al público. Atención al público suena muy, muy de servicio público, valga la redundancia, pero se ha notado también y la adaptación que tienen los cambios del comercio hacia un contacto más cercano con la persona, porque uno de repente llega a la tienda y busque, escoge el producto, o le dice, oye, pa, quiero llevarme eso, ya listo, pum, chao, pago y me voy. Pero no tienen esta expertise que está ofreciendo Wellness Coaching de tener el contacto con la persona y que la persona te pueda consultar lo que realmente necesita saber y que obviamente el experto le pueda explicar.
2: Exactamente. Mira, aquí hay dos cosas importantes. Yo siempre digo que en esta categoría, cuando tú te ves enfrentar a una góndola en cualquier farmacia, en cualquier tienda, uno sabe para qué quiere el producto, pero no sabes qué producto elegir. Entonces, claro, justamente de eso se trata. Y nosotros también vimos un cambio en el comportamiento de compra del cliente después de la pandemia. Hoy en día tenemos un cliente que es mucho más exigente, tenemos un cliente que cuida su salud, cuida su alimentación, tiene un estilo de vida distinta. Estamos hablando de la prevención como en un sistema holístico. Ya, y dado eso, es que hoy en día, justamente como tenemos un cliente mucho más exigente, hay un rol activo en el cuidado de la salud. Y justamente ya no hablamos de enfermedad, sino que hablamos de cuidarnos. Y en ese contexto, los suplementos y las vitaminas se han vuelto esenciales, porque en realidad funcionan como herramientas claves que nos ayudan con la energía diaria para mejorar la calidad del sueño, fortalecer el sistema inmunológico y, en definitiva, ayudar también a que las personas alcancen su máximo potencial en un entorno donde el bienestar integral es una prioridad. Y como te decía anteriormente, no es solo vender un producto, sino que es escuchar al cliente, recibirlo y guiarlo también en su elección de compra de acuerdo a sus necesidades.
1: Eso es cierto lo que dice Madeline, porque, a ver, uno va de repente, ya yo me compro, por ya pongamos un ejemplo, un paracetamol, una estupidez, un ejemplo tonto. Pero me compro el paracetamol porque me duele una muela. Pero mi amigo me dice, no, oye, te duele la muela, paquita, voy a comprar una cuestión cara, compra un paracetamol. Y si no, realmente el paracetamol no me hace el efecto. Es por eso que nace este Wellness Coaching y para que el cliente sepa realmente lo que necesita. Y también es el tema de las vitaminas y los suplementos, que hoy en día son bastante, están bastante en boga en nuestro país. Y es un poquito de las vitaminas que antes no se daba mucho. Hoy en día el tema de las vitaminas, de los suplementos alimenticios, está muy en boga, como dije. Y esto ha hecho una apertura a una nueva forma de, no sé si de biomedicina. ¿Cómo lo ven ustedes eso?
2: Mira, más que de biomedicina, acá nosotros también, y en línea también con el propósito de Falcobran, que contribuye a bienestar de las personas, a veces vemos en redes sociales que hay muchos productos de moda, tendencias, pero sucede que el tema de la suplementación y de las vitaminas es un tema que hay que tomárselo en serio y no es lo mismo para todas las personas. Entonces, dado eso, es que nos hacemos cargo de profesionalizar esta asesoría, ¿ya? Y, o sea, algunos datos importantes, algunas de las vitaminas y de los suplementos que más se venden están orientados a aumentar la energía. Vemos el boom de los suplementos minerales como el magnesio. Ahora hay mucha gente también que piensa en el rendimiento deportivo. Estamos viendo el boom de la creatina, de las proteínas, todos los suplementos que mejoran la calidad del sueño. Tenemos un cliente también que piensa en salud cardiovascular, el consumo de los omega 3, en productos también que fortalecen el sistema inmune, probiótico, complejo B. Entonces, en ese sentido, Falcobran se ha tomado muy en serio la asesoría experta con nutricionistas.
1: Oye, y esta nueva fórmula que está muy bien detallada con lo que nos acabas de decir, ¿cómo es la experiencia de las personas que todavía no conocen la tienda ahí en el Mall Marina Madeleine? Entra ahí, bueno, uno y entra y como que, de verdad, a uno como que le da un poquito de vergüenza y como ir a preguntar algunas cosas.
2: Como ir a preguntar, sí. No, pero es que justamente eso queremos, que la gente vaya con el coaching de Mall Marina Arauco para que pregunte, porque tenemos un equipo dispuesto de 4 nutricionistas para escuchar a los clientes. Ya no es una farmacia tradicional, y a diferencia de una farmacia, tú cuando entras a este local es un espacio distinto. El cliente encuentra un espacio, bueno, muy luminoso, y es un espacio de consulta diseñado para que los clientes reciban una asesoría experta, y un espacio también en donde están todos los productos ordenados por solución. Y también hay que destacar que nosotros en este local tenemos a Vitamin Life, que es la marca número 1 en vitaminas y suplementos en Chile. Y el cliente, ya cuando está en el local, él recibe una escucha activa de los nutricionistas, y el asesor no solo le muestra cuáles son las opciones disponibles, sino que también le explica didácticamente el uso correcto de cada suplemento y vitamina según sus necesidades individuales. Eso es lo fundamental, que es todo una asesoría personalizada.
1: Esa asesoría personalizada, Madeleine, va a ser una pregunta, yo creo que de verdad, y es lo que decimos siempre acá en el programa, no hay preguntas tontas, uno tiene que preguntar.
2: Pregunta todo.
1: Independiente, ¿sí?, a que uno diga, oye, la pregunta tonta que voy a hacer, no, igual hay que preguntarle igual. Pero de repente uno también dice, y me he encontrado con gente sobre todo de mayor edad, gente grande, como se le dice en Argentina, adultos mayores, como le decimos acá en Chile, pero... Uh-huh. Como que, pero es que le voy a preguntar y se va a enojar. Y de repente uno se ha encontrado realmente con la atención al público, así como que llega y la cara larga, así como que está todo el día atendiendo gente, la persona, y como un poquito cansada ya que le pregunten tanto. Esto no sucede acá, ¿no?
2: No, esto no sucede, porque justamente es un espacio diseñado para la consulta. Es un espacio en donde nuestros nutricionistas, tengo que destacar que es un equipo joven, y ellos están ansiosos por recibirlo. Es un equipo profesional que tiene muy buen manejo de la suplementación. Hay un espacio y hay un tiempo también para conversar con el cliente, porque también hay que entender que la suplementación no es necesaria en todos los pacientes.
1: Claro.
2: Entonces, en donde el cliente se pone en el centro.
1: Es importantísimo eso y se agradece también, Madeleine. La pregunta... Por ejemplo, hablamos de suplementos alimenticios y uno dice, o uno se piensa, dice suplemento, y uno piensa el tipo que va al gimnasio o la chica que va al gimnasio y hace fue ejercicio, pesa y todo. ¿Esto también sirve para ellos?
2: Pero absolutamente. De hecho, uno de los ejes principales, una de las categorías más importantes en esta tienda es la suplementación deportiva, como te decía anteriormente. Para nosotros, todo lo que es el deportista en el centro, tenemos las mejores proteínas, tenemos preentrenamiento, postentrenamiento, geles deportivos, tenemos las mejores creatinas certificadas, hay productos de muy alta calidad.
1: Ya me están dando ganas de ir a hacer un programa un día ya,
2: sí. Madeline. Así que cuando quieras.
1: Te vamos a dejar anotada. Lo importante también es, como dijiste, esto del suplemento alimenticio para deportistas, obvio. Podrían hacer una fusión. Mira, se me acaba de ocurrir una cuestión en mi mente publicitaria que tengo.
2: A ver, vale.
1: Una fusión así, se viene la maratón de Viña, la maratón de esto, la maratón de otro con el Mall Marina. Y hacer una, tener una asesoría ahí dual, ambigua entre el wellness coaching y el Mall Marina. No es mala idea.
2: No, es súper buena idea.
1: Lo vamos a patentar entonces, Madeleine.
2: Ya.
1: Oye, la pregunta...
2: Inscríbela.
1: Sí, no, ya la patenté en Marca Chile, así que la tengo listita.
2: Ya.
1: Oye, ¿por qué elegir Viña del Mar para debutar con el primer local? Porque es el primer local en Chile del Wellness Coaching.
2: Mira, para nosotros elegimos Viña del Mar porque definitivamente es una ciudad que personifica, pero a la perfección, el bienestar y la vida activa en Chile. Y para Salcobrán instalar este primer local ahí, permite poner el bienestar en el corazón de una comunidad viñamarina que ya valora el estilo de vida. Entonces, lo que nosotros queremos es facilitar que los viñamarinos encuentren soluciones integrales y que mejor cerca de la casa, en el Mall Marina Arauco.
1: El lugar muy, muy concurrido.
2: En un local muy concurrido.
1: Claro, imagínate ahí de repente. Por eso, a los amigos y amigas que están escuchando, vayan, pregunten, háganlo sin miedo, porque los muchachos ahí, un equipo muy joven que está esperando para que le hagan las consultas. Llevan solamente 5 días, Madeline, y con esto queremos cerrar porque no te quiero quitar mucho tiempo, aunque podría estar hablando. Tengo miles de preguntas todavía.
2: Un montón de preguntas. Todas las que quieras, en suplementación deportiva, inmunidad de defensa, salud cardiovascular, todo lo que necesites.
1: Voy a hacerte todas las preguntas, pero sabemos que el tiempo es medio cortito, así que la pregunta es, tenemos solamente 5 días desde la apertura, ¿no es cierto? ¿Hay beneficio alguno exclusivo para la gente de Viña del Mar que esté escuchando, que vaya a visitar la tienda?
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1: Yo creo que eso resume todo, Madeleine, y te queremos agradecer el contacto telefónico, y vamos a quedar en contacto. De verdad, yo quiero hacer un programa allá, quiero saber muchas cosas, me interesa mucho el tema.
2: Cuando quieras.
1: Y voy a ir a darme una vueltita para allá para conversar con los muchachos, agradecer este espacio que se apertura en Viña del Mar y es el primero en Chile de Salcobrán, el Wellness Coaching. Y ojalá que sigan abriendo muchos más, porque si bien somos una ciudad elegida, pero todo Chile tiene derecho a tener estas tiendas como la que está aperturando Salcobrán, que ya aperturó Salcobrán aquí en la región.
2: Sí. Oye, darte las gracias por estos minutos y darles las gracias también por el recibimiento a toda la comunidad viñamarina. Y los invito a que conozcan nuestra tienda Wellness Coaching y que vivan la experiencia de una asesoría experta.
1: Esa es, vivir la experiencia del Wellness Coaching con la asesoría experta de los amigos de ahí de Salcobrán en el Mall Marina. Un abrazo, Madeleine, muchas gracias por estar con nosotros
2: también.
1: Y estamos en contacto.
2: Muchas gracias, sí.
1: Vale,
2: ok, que chao, que te vaya bien, gracias.
1: Igualmente, chao. Ahí tenemos a Madeleine Denecken, subgerente comercial vitaminas y suplementos de Salcobrán, que nos estaba explicando de la apertura de esta tienda Wellness Coaching en el Mall Marina. Interesantísimo tema, vaya a dar una vuelta. va a recibir algunos regalitos. Ya escuchó a Madeleine y nosotros, de verdad, yo voy a conversar, me interesa mucho. Voy a estar, un día va a llegar allá y vamos a estar nosotros ahí atrás haciendo programa en vivo. La estación, versión Wellness Coaching, no es mala idea. 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
1: Antes de cerrar la hora 10, vamos a quedar con Miley Cyrus. Esto se llama Easy Lover y suena en Viña FM.

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1: Oye, un saludo para Lucho Mauro, que se está haciendo el importante, el bacán, que te quiero. Concha del pato, viejo. Me apreté la mano. Ah, por estar hablando con otro beso. Por estar hablando contra mi primo. Ella, voy a tal que traigo. Ella. Ella, la florcita, ella. Tenemos audios. Hello. Aló.
2: Estamos en la ochentera, noventera.
1: ¿Qué?
2: Este electro amaneció nostálgico. Canciones súper antigua, como esa Mami Yo Te Quiero.
1: Oye, temazo ese.
2: ¿De los 90?
1: Sí,
2: vos. ¿A pipí, más o menos, o no?
1: Casi terminando los 80. Buen tema esa, buena canción que sacó Mr. Electro, ¿ah? Muy buena canción, qué recuerdo, viejo. Qué recuerdo, Eli. Sí, yo de verdad no la escuché porque estábamos preparando la entrevista. Pero muy, es temazo ese, vos. Temazo.

0: cuando se pudo, bueno, mira, esa época era cuando se podía conocer una flaca dentro de una disco.
1: ¿Qué he podido ver?
0: No voy a decir nada más. Oye, tenemos audio. Espérate, acá dice Mau. Saludos, Mau. ¿Cómo está ahí? Oye, él ser una flaca dentro de una disco.
1: ¿Qué he podido ver?
0: No voy a decir nada más. Oye, tenemos audio. Espérate, acá dice

0: todo en Brasil. A ver, busquemos el Mameco. Mameco se llama, ¿no?
1: Me dijo, papito, vas a ver el cielo. Me empezó a besar, no podía ver. Por poco chocamos cuando
0: realizó. Ahí estoy buscando a Mameco el burrito. ¡Aquí está! Tenés todavía la, tenés toda la razón. Ah. A ver. La historia del burrito apicultor. Parece que es mentira. Parece que es mentira. No, no, voy a buscar la historia Alex Nogal. Tenemos audio de don Eduardo Chávez. Saló.
2: Tocayo, la contienda es desigual, pero ánimo y valor. Mientras yo viva, esa bandera flameará. Y si yo muero, mis oficiales sabrán cumplir con su deber. Mire las palabras de nuestro héroe Prat, ya que mañana lo vamos a celebrar en un nuevo aniversario del combate naval de Iquique, la gloria de la Armada. Hay un par de temas, tocayo, un par de cosas que a lo mejor no se sabe mucho, ¿verdad? Pero me gustaría compartirlas con ustedes, como siempre. Por ejemplo, cuando Miguel Grau, que era considerado el caballero de los mares y que murió en el combate de Angamos, cuando fue capturado el Huáscar, pero eso fue después del combate naval de Iquique, ¿eh? Pero en el combate naval de Iquique, cuando se devolvió el cuerpo Miguel Grau de Prat, fueron los bomberos de la bomba España los que le dieron cristiana sepultura en el cementerio de Iquique.
0: ¿En serio?
2: Y eso hasta el día de hoy acarrea una tradición bien importante que justamente hoy en la noche se hace, que es una romería del cuerpo de bomberos de Iquique, que acompaña a toda la ciudad, qué sé yo, y a ver a los que todavía están enterrados en el cementerio de Iquique, a los muertos de esa batalla naval. Y otro dato que tal vez no se sabe mucho, pero cuando arranca Carlos Cóndor hacia el sur, perseguido por la independencia, entre paréntesis, Carlos Cóndor, el vecino de acá de Quilpué, vecino ilustre por supuesto, vivió acá el hombre. Las crónicas de los marinos peruanos decían que los marinos chilenos le iban haciendo gestos procaces. Entonces tú puedes inmediatamente ver que el pato Yáñez ya existía en la guerra del Pacífico y se lo hacían los marinos chilenos a los marinos peruanos mientras iban en persecución de la de la Covadonga. Un par de datos del combate naval, tocayo.
0: Oye, tocayo, puta, me hiciste reír, estaba escuchando atentamente la historia y me hiciste reír, weón. Ahí jodiste todo. Oye, tocayo, te hago una pregunta. ¿Eres profe? ¿Qué onda? ¿Cómo sabes tanto? Buen culto. Oye, el tipo culto, viejo, la jodió. No, pero te felicitamos, tocayo. Hay muchas cosas que no sabemos de lo que ocurrió en esa época. ¿Por qué? Porque la mayoría nos quedamos con lo que nos enseñan en el colegio. ¿Qué nos enseñan en el colegio? El 21 de mayo, que saltó... Bueno, algunos dicen que se cayó, que fue cuando chocaron y se cayó. No sean estúpidos. Pero que saltó al abordaje Prat, lo de Miguel Grau, no me acuerdo. Sí, pero es superficialmente. No aprendemos nada más aparte de eso. Nos quedamos como con ellos, ¿cachai? Por ejemplo, lo que yo no tenía idea, que conté hace un par de días, cuando me toqué este domingo con el ensayo del desfile de las glorias navales que se efectuará mañana en Valparaíso y que conlleva cortes de calle, que ya lo dijimos, pero vamos a volver a repetir, y todos cachan que van a cortar las calles, o sea, el tránsito en las calles. Yo no cachaba que desfilaba gente de los clubes, de las especialidades y veteranos, no tenía idea de eso, de verdad. Me encontré con veteranos, les conté que me encontré con veteranos vestidos de la Guerra del Pacífico y obviamente era una personificación, yo creo que así, una cosa así, pero no tenía idea, no tenía absolutamente idea, no tenía idea de eso. Yo pensé que solamente desfilaba la Marina, ¿y la Marina o más? ¿Qué más? Bueno, y la, no sé, ¿qué más? Hace mucho rato que no veo un desfile del 21 de mayo, pero no tenía idea. Y son muchas cosas de las cuales no sabemos y que de repente nos vale la pena aprender y saber, porque es bueno saber cosas. Es bueno saber un poquito más de la historia, más allá de lo que nos enseñan solamente en el colegio. Y eso es para las nuevas y viejas generaciones, obvio. Sonido Nacional en Viña FM, 11:18. Suena Psycho, Limito con el Sol. ¿Y dónde está el sol?

0: 11:27. Oye, saludos a Gianfranco Basolo, no sé si está escuchando, pero con las ganas me voy a ir. Oye, y lo otro, Eduardo Sabe. De ahora en adelante ya no va a ser más el tocayo ni Eduardo Chávez, va a ser Eduardo Sabe. Cualquier cosa que hacemos la sabe, man. Ahora me dice, oye, tremendo tema, El Limito con el Sol, lo hizo la Denise Malebrana, un pololo, lo escribió la Denise Malebrana, por la cantante, la vocalista de Psycho, a un pololo que tenía en Antofagasta. Uy, no saben, sabe todo, man. Se ha visto absolutamente todo. ¿Sabéis cuestiones de mí también, no? Soy entero de sapo. Y ahí uno entiende, Limito con el Sol y me acuesto con el mar. No entendí. Yo conozco Antofagasta, pero no entendí. Limito con el Sol y me acuesto con el mar. No me acuerdo. No entendí. Soy estúpido. Señoras y señores, se viene maratón de frecuencias. ¿Quién no quiere a Mr. Electro? Porque nosotros ahora sí lo queremos, porque son amigos con el señor enmascarado. Son uña y mugre, ambos dos unidos para derrotar a la competencia que nos copia. Sí, a ustedes les hablo. ¿Quieren que les diga cuál es la competencia que nos está copiando y los primeros que nos empezaron a copiar? ¿Ah? ¿Quieren que los nombre al aire? ¿Ah? ¿Eso quieren? ¿Me quieren empujar a hacer eso? No lo hagan. No saben con la chichita que se están curando. Ustedes no lo saben. No saben la chicha con la que se cura. Listo, señoras y señores, maratón de frecuencia sin pausa hasta la hora 12, 11:29 de este día miércoles 20 de mayo.
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1: En el tambor mayor, Mr. Electro no es malo, ¿eh? ¿Quién lleva el estandarte?

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1: ¡Aló!
3: ¿Qué me están cargando? No hay que ver. Oye, que hace frío.
1: ¡Hace calor!
3: Santiago y hace aquí calor. En otro país la embarró el frío.
1: ¿Dónde está estáis? Para. Concha Lora, vuelva.
3: Oye, que hace frío. Me vine ayer de Santiago.
1: Ah, ahí está la cuestión.
3: Y aquí es otro país. La embarró el frío.
1: Sí.
3: Está como para un navegado con una empanadita de pino para celebrar las glorias navales.
1: Para celebrar la gloria.
3: Chau.
1: Chau, vale. La media jodida. ¿Qué? ¿Qué? Se mandó la media acá. Ojalá que no muera el mus. Ya, cabro, a desfilar se ha dicho.

0: Oye, está buena la música, Mr. Electro, grande, grande Mr. Electro. Más que mezcla parece el zafarrancho de combate esto. Oh, espectacular. Grande Mr. Electro.
1: Oye, Mr. Electro me dijo que se estaba imaginando adentro de un buque y van haciendo fiesta. En medio de alta mar, pasando por el estrecho de Hormuz. Con los parlantes a todo chancho. Oh.

imaginas Mr. Electro tocando en La Esmeralda? Ese día que Arturo Prat saltó. ¿Te imaginas el carrete? Yo creo que hubiéramos terminado todos felices, sin guerra, sin ninguna cuestión.

la primera persona que me llame ahora ya. 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

estamos terminando el maratón de frecuencias 12 con un minuto. Ya nos pasamos un poquito con Mr. Electro, pero no importa porque es miércoles. Terminamos junto a la música de Duck Sauce. Esto se llama Salsa de Pato o Concha del Pato. Radio Stereo. Una breve pausa y ya regresamos con más aquí a la frecuencia del mar. No te

0: Un día en la que muchas empresas de comida rápida aprovechan para lanzar sus mejores ofertas. Mentira, porque las ofertas las lanzan antes y ese día se hacen como ofertas mentira. Bueno, considerando el día que tocó este año, distintas marcas optaron por adelantar las promociones, mientras que algunas de ellas optaron por celebrar el mes del tocomple o completo o la semana del completo. Otras se inclinaron por comenzar los festejos en los días previos. Ahí, bueno, ahí hay publicidad de una tienda, de la otra, de la otro. El 24 de mayo hay 2x1. ¿Alguna oferta de la Ciudad Jardín? También hay completos para veganos, pero no hay completos como los completos de Talca. Bueno, el origen del completo, ¿saben ustedes cuál es el origen del tocomple, no? ¿Se los puedo contar o no les interesa ni una cuestión? No les interesa nada. Ya sí sé que no les interesa. Sé que no están ni por ahí. Da lo mismo. Pero bueno, el origen del completo se remonta a principios del siglo XX. ¿Cuál es el siglo XX? 20, pues, 20. Durante un periodo de intensa influencia extranjera. Influencia extranjera en la colina chilena, en la... Ya, ahora sí. El origen se remonta a principios del siglo XX, durante un periodo de intensa influencia extranjera en la cocina chilena. Ahí sí me salió bien. Bueno, fue en este contexto en el que llegó a Chile la idea de hot dog estadounidense, el perro caliente, el mítico, pero el hot dog estadounidense que usted encuentra en las calles de Manhattan, de New York City, o en cualquier lugar de Estados Unidos, bueno, más en New York City. Es un pan de completo, el típico pan que venden en el supermercado, pero no es el pan hecho en panadería, sino que el pan industrial, este que es chiquitito, es pequeño. Ese con una vienesa y se le pone ketchup, mostaza. Y yo de verdad no sé si le ponen mayonesa alguno ahí, pero bueno, ese es el hot dog. En Buenos Aires, en Argentina, se les llama pancho, es casi parecido al hot dog, pero es, tiene chimichurri, tiene otros aderezos, pero bueno. Bueno, en el contexto de la idea de traer el hot dog estadounidense, fue adaptado y transformado para satisfacer los gustos locales, dando origen al completo. Con lo anterior, el nacimiento se atribuye comúnmente a Eduardo Bahamondes, quien en el año 1920 abrió un puesto en Santiago llamado Quick Lunch Bahamondes. Inspirado en los hot dogs que había visto en Estados Unidos, decidió crear la propia versión, añadiendo ingredientes locales como el tomate, la palta y la mayonesa. La adaptación no solo lo hizo más nutritivo, sino que sustancioso, además que también reflejó la riqueza de los sabores chilenos. Con el paso de los años, el completo se popularizó rápidamente y surgieron variaciones regionales. Una de las versiones más famosas es el completo italiano, que recibe su nombre por los colores de los ingredientes, tomate, palta, mayo, que recuerda a la bandera de Italia. Y cada ciudad tiene como su completo diferente, ¿eh? ¿Sabían ustedes eso? ¿No lo sabían? Yo se los cuento. ¡Aló!
1: Oiga, tocayo, y cuando muere Pratt, queda al mando de la Esmeralda Luis Uribe, su segundo. Y Luis Uribe, para demostrarle a los peruanos de que los chilenos no se rinden, manda un cadete a clavar con clavo y martillo la bandera de Chile en el palo mayor de la Esmeralda. Y el nombre de este cadete seguro le va a hacer algún sentido porque hay un equipo de fútbol que se llama así.
0: ¿Cómo
1: se llama? Se llama Arturo Fernández Vial.
0: ¿En serio?
1: Bueno, sube el cadete Fernández Vial, clava la bandera chilena con martillo y clavo al mástil y cuando termina de clavarla, también le hace un pato yañe a los marinos peruanos para que se den cuenta que los chilenos no se rinden. Otro dato, un dato random del combate naval.
0: El tocayo Eduardo Sáez y el combate naval de Iquique. Bueno, tenía nada que ver con el completo que estábamos hablando, pero ese audio lo había dejado antes que me pusiera a hablar del completo. Por lo que es, agradece. Gracias por enseñarnos cosas. Mandó al cadete Arturo Fernández Vial. ¿Qué será Arturo Fernández Vial? ¿Sigue en la liga deportiva del fútbol, no? ¿En qué división está? Espérate. Arturo. Bueno, Arturo Vidal está que se cae de la cana ya. Arturo Fernández. Se ha vuelto súper tránsfuga la vida de Arturo Vidal. Ayer estaba. No, hoy día en la mañana estaba viendo una noticia que lo están metiendo con un caso de robo, de joyería, no me acuerdo qué onda. Pobre Arturo Vidal. Más encima pongo Arturo Fernández Vidal.

0: Damn it. Arturo Fernández Vial, ¿dónde está? ¿En qué división aquí está? ¿En qué división juega? La tercera división B. ¿Cuál es la tercera división B? Es como el... A ver, está la liga de primera, la liga de ascenso y la segunda división, ¿o no? Después de la segunda división viene la segunda división B, si no me equivoco. Y después viene la tercera A. O sea, está la concha, la lora. ¿Qué pasó con Arturito Fernández Vial? Y era un equipo... Era un equipo de renombre, Arturo Fernández Vial. Que tiene que ver con la región del Biobío, si no me equivoco. Y si mal no me acuerdo. Y si mal no recuerdo, obvio. Si me equivoco, ustedes podrían... ¿Cómo se dice? Ustedes podrían... Eso mismo. Eso.
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0: Seguimos con la música de Pedro Piedra. Esto se llama Amar en silencio. ¿Cuánta gente no está así? Amando en silencio. ¡Ah! Sonido nacional, sonido chileno. En la previa del Día de las Glorias Navales.
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actuales 13. Uy, nos dimos el clima. De verdad se me olvidó el clima. No salió el niño, qué malo. 13 grados en el Gran Valparaíso, hace más frío que la concha de la lora. Está más helado que la... Está heladísimo. Está más helado que tu corazón. Pero Mr. Electro le pone el ambiente para este día miércoles. Podríamos darlo mientras mezcla Mr. Electro sin enojarse, ¿no? Se había olvidado el clima. Atención, entramos a la zona del Gran Aconcagua. 22 grados el día de hoy. Vamos a darlo por parte, te vamos a interrumpir de a poco, ¿ya? Bueno, 22 grados el día de hoy en el Gran Aconcagua, en el cajón de la Aconcagua. Nubosidad parcial durante todo el día, bajísima la mínima, la máxima, disculpen. Y mañana la mínima podría incluso bajar de los 0 grados. Podría llegar a menos 1. Y máxima de 22, cielos con nubosidad parcial. La Ligua, el Gran Petorca, lloviznado el día de hoy en la mañana, in the morning. En la tarde podría aparecer algún rayo de sol, pero terminaría en el día nubladoski. 11 grados de máxima. Conchale, vale. 11 grados de máxima. Es más o menos lo que tenemos acá. Sí, en algunos sectores yo creo que hay menos de 10 grados el día de hoy. En este momento... Mañana jueves en el Gran Petorca, 21 feriado, 8 de mínima, 14 de máxima, llovizna matinal variando a nubosidad parcial en el resto del día. El Valle de Casablanca también nubladito el día de hoy, 11 grados como máxima, no va a subir de eso. Y mañana jueves 21 feriado, 6 de mínima, 14 de máxima, llovizna nublado variando a nubosidad parcial a la tarde de mañana en el Valle de Casablanca. Revisamos todo el interior primero, ¿vale? El interior, La Calera, Quillota, Villa Alemana, Quilpueblo, Limache, Olmuévelo, La Cruz. ¿Dónde está la Mirta que no aparece? Espero que todo todavía, Mirta. El día de hoy, el interior nubladísimo. Máxima que no superaría los 11 grados, señoras y señores. Nubladito mañana, jueves 21, mínima de 7 y máxima de 15. Llovizna variando a nubosidad parcial durante el resto del día en el interior de la región de Valparaíso. Ahí seguimos, déjame, está mezclando Mr. Electro. Ahí seguimos con el litoral. Qué buena canción, loco, hace rato que no escuchaba esa.

seguimos con el informe meteorológico. Sí, ya rápidamente. Qué buena canción, ¿ah? ¿Cómo se llama esta? 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Seguimos con el litoral norte de la región de Valparaíso. Zapudo, Papayar y todo aquel para allá, todo el sector para allá, cachao, este sí, cachai, pues, ¿no? Cachai, Marbella. Allá está mi casa, para allá vivo yo. Máxima el día de hoy de 12 grados en este miércoles 20 de mayo. Lloviznoso, variando a nublado. No va a haber ni un claro de sol. Podría haber mañana, sí. Pero en la mañana amanecerían con llovizna matinal, 10 de mínima, 12 de máxima, y podría variar a nubosidad parcial hacia el resto de la tarde. Cosa que lo dudo porque la aguada costera está muy hincha pelota. Litoral sur, Tunquén y Quintay hacia Santo Domingo, lo mismo, 12 grados de máxima el día de hoy. Llovinoso variando a nublado, muy nublado con la aguada costera. Y mañana jueves 21 feriado en el litoral sur, 8 de mínima, 13 de máxima, nubladísimo con llovizna y podría abrir un poquito el sol hacia el resto de la tarde. Finalmente, en el litoral central de la región de Valparaíso, Viña del Mar, Valpo, Reñaca, Concón, nublado. Amanecimos con llovizna, incluso todavía en algunos sectores altos de la ciudad está lloviznando, así que tengan mucho cuidado, ¿eh? Ya estamos despidiéndonos ya. Chao. El día de hoy nubladísimo todo el día, la máxima no superaría los 14 grados, 11 entre 11 y 14 grados va a estar ahí oscilando. Mañana jueves, feriado, 9 de mínima, 14 de máxima. Y hoy no variando a algo de nubosidad parcial. Hace rato que no sale el sol, pero así como contundente, ¿ah? ¿Eh? Ojalá que mañana pase algo. Ha sido el informe meteorológico que prepara meteochile.go.cl, que difundimos y que divulgamos y que divulgamos. Me salió y que divulgamos nosotros en la 107.7. Ya, vamos despidiéndonos, viejo. Estamos listos ya. Chao, Mr. Electro. Vaya a cortar la semana hoy día, ¿no? ¿Tenéis trabajo? ¿Tiene trabajo, Mr. Electro? Mr. Electro es... Lo único que hace es trabajar, no hace nada más. Esa es la vida, Mr. Electro. Laburo, loco, laburo.

Oye, el Alex Noval dice que igual sacamos el niño, sí, se congeló. Lo tuve que entrar de inmediato, viejo, no aguantó mucho. Tuve que sacarlo en dos tandas, viejito. Pobre cabro, chico. Está arrugado de tanto frío que hay. Y eso que es un niño, ¿eh?

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1: Nos vemos en un buen programa. Sí, hace mucho de frío, demasiado, demasiado. Estoy congelada aquí, así que tengo prendido el calefactor todo el rato. Mucho frío. Buen jueves. No sé si el viernes estás con tu programa de nuevo.
2: Obvio.
1: Nos vemos el viernes por si no, está. A mí no, me toca trabajar.
2: Eso. A todos nos toca trabajar, los pobres trabajamos. Gracias, Pati, buen fin de semana.
3: Muchas gracias, Edu, gracias, Mr. Electro. Nos escuchamos, si Dios quiere, el próximo viernes. Saludos para todos.
2: Saludos, viejito, buen fin de semana. Eduardo, ¿ah, si nos escuchamos el viernes? Sí. Buen feriado, viejito. Vaya a ir al desfile mañana, ¿no? Me imagino que sí. Chao, chao, dice Will.i.am. Un completo bien servido debe ir. Calentito por abajo, salchicha caliente, tomate a temperatura, palta mayo casera, ají y una cerveza morenita. Ya no queréis nada. Está buena, buena preparación, ¿eh? Yo me voy a comer un completo hoy día, mañana, pasado y todos los días.

0: señoras y señores, yo comienzo a despedirme también. 12:54. Ha sido la estación de este día miércoles, que parece viernes, pero es miércoles, sí. Hoy, hoy hay lanzamiento, ¿no? Mr. Electro, láncela. No, Mr. Electro no se lanza. Somos unas personas de bien nosotros. Cuídense mucho, que tengan buen resto. Abríguense porque hace frío, cabrón, de verdad. Yo siempre digo que el frío es psicológico, pero de verdad, este mayo he sentido más frío que nunca. Como bailaba ayer con mi vieja, me decía, sé que falta la lluvia para que se tempere un poquito, hace mucho frío, es verdad. La próxima semana lo más probable es que haya lluvia, así que vamos a verlo el viernes. Muchísimas gracias por la sintonía que nos entregan. Quédense siempre en compañía de Viña FM. ¿Cuándo es el día completo? El viernes, no, el domingo 24 para ti, sorry. Dije el viernes, ¿o no? Claro, el domingo 24. Eduardo verá el desfile por la Bala Monta. Oye, ¿cómo te fue en la montaña, viejo? ¿Cuándo vamos a ir a hacer un programa allá? No me has dicho nada, pues. Ya, que le vaya bien, viejito. Disfruta, descansa. ¡Aló!
1: Chao, chao. Que estén muy bien. Al abordaje, Mr. Electro.
0: Al abordaje,
1: vamos,
0: Ale.
1: Con ese set. Buenísima la música.
0: Grande, Ale. Buen viaje, ¿eh? Mañana tenga cuidado cuando ande volando, sobrevolando la Plaza Sotomayor, que está... No sobrevuele y tan bajito, ¿ya? Saludos a todos los que están ahí al otro lado del parlante. Que tengan buen resto de tarde. Gracias, Mr. Electro. Se quedan siempre en la compañía de Viña FM.

0: Gracias totales y sean felices como de lugar, señoras y señores. Perfecta, perfecto, perfecto. Pronto, tocayo, prepárate. Sí, voy a preparar la ropa de la nieve. Nos escuchamos pronto. Estén bien, chao.
1: Mezcla Mr. Electro.